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0: Muchas gracias.
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Vivir así es morir de amor. Estaba haciendo David Bisbal, una canción que realmente te llega hasta el corazón y que más de uno ha vivido en su vida. Ese desamor completo. Son las 9 de la mañana, 3 minutos de este domingo 13 de septiembre. Soy Ana, te voy a estar acompañando en esta jornada de domingo gris. Ya vamos a estar hablando de cuál es el pronóstico para el día de hoy. Romeo Santos, Prince Royce haciendo Dardos.

0: Bam Bam, y así nos ponemos con mucho ritmo, ¿no?, esta mañana, para, bueno, sobrellevar los grados que tenemos, que no son tan pocos igual, ¿eh? 8 grados una décima sobre Montevideo. Desde el suroeste, el viento a 11 kilómetros la hora, 75% la humedad, 8 kilómetros la visibilidad. ¿Cuál es el pronóstico para hoy? Una mínima de 7 grados, que la hemos superado, una máxima de 10 grados. No mucho más allá de lo que está sintiendo ahora va a ir la temperatura. Nuboso, cubierto, precipitaciones aisladas, así se va a estar presentando la mañana, con vientos de hasta 30 kilómetros la hora. Y para la tarde, tarde-noche, nuboso, cubierto, baja probabilidad de precipitaciones escasas y baja de temperatura. Así que atenti con eso, si vas a salir de casa, abrigado siempre. Y lo otro que tenés que llevar, además del abrigo, es tu radio.
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0: Te acompañamos a todo lo que tengas para hacer hoy, todos los planes. Quedarte en casa también, claro, ahí vamos a estar. El Super Hobby, escuchás Luna Llena. Miro al cielo.

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0: Ricky Martin, Tini, Los Ángeles Azules estaban haciendo Vuelve, esta nueva edición de una canción que fue un gran clásico de Ricky Martin y ahora la escuchamos en esta nueva versión. Nosotros tenemos un regalo para vos. 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Como lo escuchás, tenemos De La Conga, Natalie Pérez, Sebastián Yatra, Vanessa Martín y Agustín de Márama. Ya se fueron varias, ahora quedan la remera de Vanessa Martín y de Agustín de Márama. 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
0: 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Momento de participar. Vanessa Martín canta Objetos Perdidos.

0: De Claudia, que dice, llegando a los 10K de la Pérez, abrazo gigante para vos, Clau, vamos arriba con esos 10K, ella no para, está siempre a full, cada fin de semana dándolo todo. Te mandamos el besote, te acompañamos y después queremos saber a ver cómo resultó la experiencia. Acá nos escriben, buen día Radio Disney, domingo muy frío, así que el plan es quedarme en casa, escuchándolos, ya que me encanta su música. Feliz domingo, su. Desde San José nos escribe ella, besote para vos, Su, que tengas un día precioso y qué bueno cuando podés quedarte en casa. Que miras para afuera y dices, uy, pero ¿para qué salir? Y tenés la oportunidad de no tener nada para ir a hacer afuera. María Luisa nos dice que tengan buenos días y nos manda un abrazo muy cariñoso. Divina, María Luisa, te mandamos el beso para vos también. Sime por acá dice, Radio Disney, paso a desearles una linda jornada. Que tengan un hermoso domingo. Aquí andamos descansando en familia. Luego por hacer unos ricos tortelines. Así que arriba, gente, disfruten el día. Sime siempre haciendo cosas ricas. No se puede de esta manera. Es muy temprano, Sime, para tentarnos así. Alejandro que nos dice, buen día, Disney. Acá despertando recién. La verdad es que anoche se fue larga la noche, a pesar de que tenía ganas de arrancar temprano. Hoy la jornada me está costando. Y sí, claro. Cuando uno se queda tarde, Ale, al otro día ya sabes que va a costar. No hay dudas de eso y bueno, hay que encararlo de la mejor forma. Te escuchamos y también podés pedir alguna canción que te esté haciendo falta en esta mañana.
1: Hola Radio Disney, buen día, buen domingo para todos. Frío y lluvioso día, pero bueno, hay que salir a trabajar. Nos toca, no nos queda de otra. Y nada, quería aprovechar para pedirles un temita de La Oreja de Van Gogh. Puedes contar conmigo, se lo voy a dedicar a mis compañeros de trabajo, a Eduardo, el encargado, a Silvia, la compañera que trabaja en caja, a Silvia, la compañera que trabaja en el puesto de verduras, y al guardia de seguridad, Nicolás. Bueno, les deseo un hermoso domingo, besito para todos. Gracias Radio Disney. Acá les habla María del supermercado El Pato de Paso de la Arena y un beso a mis colegas del supermercado El Pato 2 de los Bulevares. Beso para todos.
0: Divina María, te mandamos el beso gigante para vos también, a toda esa barra linda que trabaja ahí en el súper. Nos encanta poder acompañarlos. Y ahora, con esta canción que vos elegías, La Oreja de Van Gogh, puedes contar conmigo.

0: Yo no quiero olvidarte, estaba cantando Luciano Pereyra. ¿Sabes que después de 10 años, Soy Luna vuelve a salir de gira? En minutos te contamos cuándo le toca la parada en nuestro país.
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De primer amor estaba haciendo Carol Sevilla y bueno, como te contábamos, después de 10 años, Soy Luna vuelve a salir de gira con Soy Luna Tour, el último show. 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Este tour viene a full y vos querés estar ahí. Aparte, después de tanto tiempo, imagínate lo que va a ser ese reencuentro con el público. Sus nuevas canciones, los clásicos que ya conocés, todo en una misma noche. Así que quédate pegado a Radio Disney porque dentro de muy poco te vamos a estar contando cómo tenés que hacer para estar ahí. 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Si querés probar la suerte, bueno, te quedás atento a la radio que pronto va a llegar ese anuncio de que podés participar para estar invitado por Radio Disney. Río Roma, con esta canción que es hermosa realmente y que ha sido muy regalada, sobre todo en los despertadores, porque es una canción que habla del amor y de esa persona especial que se convierte en tu persona favorita.

0: Lo poco que yo quiero. Estaban cantando Morat junto a Silvestre Dangond. Que no es tan poco, ¿no? Que alguien te quiera. A veces es todo lo que necesitas. Eso que querés es simplemente el amor de esa otra persona. Y también sabemos que necesitas ver a tus artistas en vivo. Verlos sobre el escenario, cantando tus canciones favoritas. 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Mirá que ya pasan los 10, estamos a 13, no falta nada, la emoción va creciendo. Y participás cada vez que escuchás una de sus canciones en el aire de tu radio. Y justamente, mirá, están listos para comenzar a cantar El Problema del Amor. Es tu momento, ahora ya, tenés que brillar.
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0: Queremos en la energía de ese audio todas las ganas que vos tenés de estar presente en ese show increíble que van a estar dando. ¿Cuál será la fecha que te toca? 18, 19, 20 de septiembre. Vos por las dudas bloquea todos los días. Por las dudas no hagas planes. Saltá con fe, como dicen, ¿viste? Cuando dicen, quemá los barcos, no dejes nada para hacer esos días, cosa de que si te toca ser uno de los invitados de Radio Disney, no tengas excusas para disfrutar de una noche única. Nos vas a mandar un audio donde nos contás desde dónde escuchás la radio y qué canción te gustaría escuchar en su show. No olvides también dejar nombre, apellido, cédula, todos tus datos que tienen que estar para poder disfrutar de este show de Tambiónica, donde Radio Disney te invita.

0: Olivia Rodrigo estaba haciendo The Cure. Y acá están haciendo cosas ricas. Nos dice Alicia, nos manda fotos aparte. ¡Qué tentación! Buenos días, hoy salió torta de chocolate con baño de chocolate. Alfajores de maicena, buen domingo, disfruten. Y cuídense del frío, nos dice Alicia. ¡Qué rico se ve todo! Torta de chocolate con baño de chocolate. A ver, los chocolateros que andan por ahí. Ya cuando te dicen eso, sí a todo, ¿o no? Y los alfajores de maicena también, otra delicia. Beso grande, Alicia, que tengas un lindo día. Te seguimos acompañando. Y hay otros que están en actividad desde muy temprano. Aldo, en las 10K, dice, acompañado, como siempre, de su música. Beso gigante para vos, Aldo. Y nos manda allí la foto. Bueno, éxito total en estas 10K. Después nos contás a ver cómo estuvo esa experiencia. Nos encanta que nos lleven a todos lados, ¿eh? Qué placer poder acompañarlos. Por acá Magdalena también. Comenzando mi mañana con ustedes, Radio Disney. ¿Cómo están? El beso grande para todo ese lindo equipo. Abrazo grande para vos, Magda. Que tengas un día espectacular. Está buenísimo saber desde dónde escuchás la radio, cómo está el cielo por ahí, en ese lugar en el que vos estás. Te contamos nosotros, Parque Rodó, celeste, con algunas nubes, mucho mejor que hace media hora atrás, por ejemplo. Pero no podemos garantizarte que en media hora más tengamos este cielo tan despejado, viste que está muy cambiante. Y ya sabemos que el pronóstico para hoy nos cuenta que puede haber alguna lluvia aislada, así que mejor salir prevenido. Y contanos desde vos, desde dónde estás, cómo está el cielo, y también podés pedir alguna canción que te esté haciendo falta. A ver, Alejandro.
1: Hola, Radio Disney. Quisiera pedirles un tema de Pablo Alborán, Solamente Tú, y dedicárselo para mi novia Cecilia, que es una enamorada de la música romántica. Quiero que escuches este temita, que a ella le gusta mucho la música romántica.
0: Qué lindo es el amor. Alejandro, el beso grande para vos. Cecilia, que está ahí del otro lado, seguramente en este momento muriéndose de amor y feliz por escuchar a su artista favorito, Pablo Alborán, Solamente Tú.

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Mami Chao, esta hora haciendo Manuel Turizo y Maluma. Shakira está lista para cantar su canción soltera y nosotros contarte que ella va a estar realizando una residencia de 12 conciertos. Sí, como lo escuchás, 12 conciertos en Madrid, una cosa de locos. Y esto va a ser en poco tiempo, ahora en unos días. Comienza el 18 de septiembre y termina el 11 de octubre. Para este evento que es realmente histórico, escucha esto, se está construyendo desde cero una ciudad efímera donde las personas van a poder llegar unas horas antes del concierto y recorrer un parque dedicado a la cultura latinoamericana. No, Shakira no solo lleva su música, sino que además lleva sus raíces, crea una ciudad para que puedan conocerlas. No, es hermoso esto. Esta serie de espectáculos va a servir como el cierre definitivo de su gira mundial Las Mujeres Ya No Lloran World Tour. Esto comenzó, tenemos que recordarlo, porque sí, es muy importante este dato, comenzó en febrero del 2025, o sea, ya llevamos más de un año donde ella estuvo recorriendo los estadios más emblemáticos y registrando llenos totales, sold out en todos lados, ¿no? Fue realmente hermoso. Aparte de recordar ese momento en el que ella se presentó en Río de Janeiro, en Copacabana, no, esto también fue otra de las locuras que se ha estado viviendo en torno a Shakira y su música que aquí hace soltera.

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0: Escuchamos a Reik con Noviembre sin ti. Estamos románticos el día de hoy. Y viste que también para estar románticos está bueno estar en vivo viendo a tus artistas favoritos. ¡Qué momento ese! Porque siempre que vas a un show hay alguna canción que te conecta con esa persona especial que está acompañándote. Y seguramente en el show de Matías Valdés vas a encontrar varias de esas canciones románticas que te conecten. Esto es muy pronto. 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

0: Clásicos en tu radio, los fabulosos Cadillacs estaban haciendo Matador. En minutos nos ponemos al día con tus mensajes. Algunos disfrutando del sol que están viendo, otros recién comenzando el día, otros por limpiar. Bueno, ya te vamos a contar en qué andan.
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0: Chicos de BTS que estaban haciendo swim, pero desde Mercedes dice, así está nuestro cielo. Aquí estamos con mi hija Federica, que tiene 7 años, estamos desayunando y les mandamos un beso grande, que tengan un gran día. Vero, beso para vos, sabés que el cielo está muy similar, tenés más nubes por ahí, viste, son estas nubes blancas, que bueno, no pasa nada. Igual hermoso, qué lindo que se ve tu patio, lleno de verde, hermoso. Beso para vos y a seguir disfrutando de este día. Hola.
1: Hola Radio Disney, buen domingo. Estamos acá escuchando la radio por limpiar un poco. Besos para todos.
0: Ideal, ¿no? Porque no está tan frío como ayer, ha salido el sol. Está bueno para abrir las ventanas un poco y bueno, limpiar, dejar la casa linda para el resto de la semana. Nada como empezar la casa con la casa linda y lista el lunes, ¿viste? Cuando decís, bueno, me dio un poco de trabajo el fin de semana, pero mirá qué bien que voy a arrancar la semana. Por acá nos dicen, hola Radio Disney, ¿cómo están? Soy Elizabeth, comenzando mi día con ustedes, como siempre. Beso gigante para vos, Elizabeth. Por acá también está Andrea, desde Piriápolis, escuchándolos a diario. Mi gran compañía Radio Disney, qué lindo. Abrazo para vos, nos encanta ser tu compañía. Lady Gaga junto a Dolce, hacen Runway.

0: Escuchamos a Taylor Swift que estaba haciendo The Fate of Ophelia. A ver qué pasa con el estado del tiempo sobre Montevideo. 8 grados, una décima tenemos en este momento. Recordarte que la mínima para hoy anunciada era de 7 grados, la máxima de 10. Nuboso, cubierto y precipitaciones aisladas. Nos sigue diciendo Inumet en esta actualización que ha tenido. Seguimos con el mismo panorama. Puede haber alguna precipitación aislada. 76% la humedad, 15 kilómetros la visibilidad. Eso ha mejorado con respecto a hoy más temprano, que teníamos 8 kilómetros de visibilidad. Así que bueno, un día en el que vos podés abrigarte y salir a pasear, despejarte, pero teniendo en cuenta de que de pronto alguna lluvia puede llegar a venirse. Llévate paraguas, llévate una campera de estas que son de lluvia y listo, salís, disfrutás. Eso sí, nos tenés que llevar contigo, si no, no podés salir de casa.
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0: Así te acompañamos en todos esos paseos del día de hoy. Rosalía, canta La Perla.

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1: Clásico de Inexcess, estabas escuchando en tu radio. Te necesito esta noche. Y por acá tenemos un mensaje que nos trae una canción y a su vez activamos concurso. Así que atento a este mensaje que vas a escuchar, que lo mandó Abril.
2: Hola Radio Disney, lo escucho todos los días. ¿Me pueden pasar cualquier tema de María Becerra? Me llamo Abril.
1: Abril, te mandamos un beso gigante, que tengas un día precioso y gracias por elegirnos todos los días para estar ahí en tu jornada. Contarte que María Becerra, que tenías ganas de escucharla, llega a Montevideo con su Quimera Tour 360 y somos radio oficial de su show. No falta mucho. 2 de octubre ante la arena. Nah, eso va a ser una verdadera fiesta. Y por eso Radio Disney ya reservó para vos el lugar que te mereces para que lo disfrutes junto a un acompañante a este show increíble. ¿Cómo participás? Cada vez que María Becerra canta, y justamente ahora Abril la estaba convocando para que suba al escenario de Radio Disney, o sea que es una oportunidad que tenés.
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1: En nuestro WhatsApp dejas la nota de voz, nos contás desde dónde escuchás Radio Disney, con quién te gustaría ir a su show y no olvides dejar nombre, apellido y cédula. María Becerra, 2 de octubre, ante la arena, Radio Disney es radio oficial. Aquí está ella para cantar Agora.

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0: La Villa estaban haciendo a Ryan Castro junto a Capo. Y sabes que justamente Ryan Castro es parte de nuestro podcast Nueva Música, donde te actualizamos semana a semana qué está pasando con tus artistas favoritos. Bueno, justamente en esta edición te encontrás con lo nuevo de Camilo, de Agus Bernasconi, como te decíamos, de Ryan Castro, que lanzó una canción titulada La Sapió, que coincide con el comienzo de su gira de Last Dance. Ricky Martin también está dentro del podcast, acompañado por Cani García, que esa justo, mira, está a punto de comenzar a cantar aquí en el aire de tu radio. Recordá que cada semana actualizamos todas las novedades de tus artistas favoritos. Date una vuelta por nuestra web radiodisney.com y ahí vas a encontrar a ver en qué están tus artistas favoritos. Ahora Maluma, Cani García cantan Uno Más Uno.
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Estamos haciendo Sin Banderas, que llega a nuestro país el 9 de marzo. 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Miley Cyrus llega ahora con Younger You.

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0: Ulises, bueno, estaban haciendo Dos Amantes. Acá nos dice Claudia. Hola Radio Disney, ¿cómo están? Siempre con su compañía. Me encanta la música y para mí hoy es un lindo día. Ayer estaba más frío, si tenés razón, Clau. Hoy está más lindo. Buenos días, nos dice acá Carolina. Gracias por el tema de Sin Banderas. Me transportó 10 años atrás a mi hermosa adolescencia. Caro, qué lindo. Viste que las canciones traen momentos de nuestra vida. Es una máquina del tiempo escuchar canciones que nos acompañaron en otra época. Hola, Melanie, dice, qué temón este tema de Sin Bandera. Me hicieron volver a mi infancia por un momento. Y vamos volviendo a la adolescencia, a la infancia. Qué lindo. Melanie, te mandamos un besote gigante para vos. Que tengas un lindo día. Está espectacular esto de volver a través de las canciones. Hola.
1: Hola, hola, Lucas. Los saludo de acá de Fremantos. Este día está nublado, pero gracias a ustedes siempre hay un sol. Saludos para Ana, para Javier y Sabina. Y bueno, lo seguimos escuchando todos los días.
0: Abrazo grande para vos, Lucas. Hasta Fraiventos, entonces. Nublado por ahí, te mandamos un poco de sol desde acá, porque acá en Montevideo tenemos sol. Hola, Luis.
2: Buen día, Radio Disney. ¿Qué tal? Mucho gusto. De Maldonado, escuchándolos como siempre, disfrutando este hermoso domingo nuboso, aprovechando haciendo un asadito, un domingo en familia.
0: Abrazo gigante para vos, Luis. Bueno, que quede delicioso ese asado. Desde Fraiventos se reportan, desde Maldonados se reportan, haciendo deberes se reportan.
3: Hola Radio Disney, buenos días, ¿cómo están? Mi nombre es Guadalupe, tengo 10 años y soy de San Gregorio de Polanco, departamento de Tacuarembó. Siempre los escuchamos con mi mamá y ahora estoy haciendo deberes.
0: Tacuarembó presente, Guada, beso gigante para vos. Bueno, que queden espectaculares esos deberes. Que sean fáciles, rápidos, ponele mucho color, dale toda la onda. Después queremos la foto, a ver de cuáles eran los deberes que tenías. Guada, hola.
4: Hola, buenos días. Buen día. Bueno, acá estamos en casita con mi marido, tomando unos mates. Ya desayunamos, un poco tarde, pero cosas ricas, tostadas, jamoncito, quesito, mermelada, todas cositas dietéticas. La idea de escucharlos, como siempre, todas las mañanas, ahora que salió solcito, frío, pero sol. Queremos escuchar el tema de Juanes, Es por ti. Bueno, que tengan un hermoso domingo todos.
0: Adriana, divina, beso gigante para vos. Qué lindo ese reporte con todos los detalles. Ah, desayuno de dioses, glorioso ese desayuno para comenzar el domingo. Te mandamos un abrazo para vos y acá está Juanes, canta Es por ti.

0: Laura nos dice, qué genia, pidiendo Juanes, me encanta, amo esta canción, beso grande para vos, Lau. Esto es lo que tiene de lindo cuando vos pedís una canción, que no solamente la disfrutás vos, sino que también hay otros que se sienten identificados. Sabés que hace muy poco estuvo visitándonos Emanero y tenemos muchas charlas que salieron por ahí con él. En minutos vamos a estar compartiendo parte de lo que fue esta entrevista.
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0: Y Manero estaba cantando La Traición. Te toca de cerca esta canción, te llega su letra. Bueno, nosotros queremos compartir con vos parte de la entrevista que hemos tenido con Manero, donde nos habla sobre sus comienzos en la música y también nos habla acerca de su estrechísima relación con Uruguay. Ya te vas a enterar por qué. Escúchalo.
1: Mi viejo era uruguayo, se fue a vivir a Buenos Aires a los 30 años y tuvo a mí y a mis dos hermanas allá en Buenos Aires. Así que desde mis primeros años de vida, todas las vacaciones fueron acá en Montevideo visitando a mi familia paterna. Ver que mi viejo sabía tocar algo de guitarra, ver que mi abuela tocaba algo de piano, me generó una inquietud y yo aprendí con esa guitarra y con esa información que me dio mi viejo. Creo que me parece que me plantó la semilla y esperó a que yo, a mis 12, 13 años, tenga una inquietud real para empezar a apoyarme un poco más en eso. Trataba de aprender y así me fui de a poquito enamorando de la música.
0: ¡Qué divino! ¡Qué divino saber que su papá es uruguayo! Tenés 30 años, o sea, es súper uruguayo. Bueno, ahí lo tenías, el Manero contando un poco sobre sus raíces y cómo la música fue creciendo. Esa semilla realmente germinó. Ve y le canta, no tiene sentido.

David Bisbal, el español haciendo Vivir Así Es Morir de Amor. Esta canción que es parte de Eternos, su álbum que se va a estar estrenando muy pronto, el 2 de octubre. Y él ha publicado ahora, en las últimas horas, un pequeño video donde parece mentira, pero reúne muchísimo, porque reúne los festivales de verano. Y él dijo que termina una etapa y comienza otra muy diferente. Y que desea encontrarse nuevamente con todo su público en la gira de Eternos, que comienza justamente en este mes de octubre. Y ahora en septiembre, bueno, se vienen momentos buenos también. Hay algunos conciertos simulando los ensayos generales justamente de Eternos y presentación del disco, promoción. Y él nos dice que nos va a mantener al tanto a través de sus redes sociales. David Bisbal no para. Él, viste, que tiene esa energía que es increíble. Pasa el tiempo y parece que recarga más las energías. Los hermanos Jesse y Joy cantan este recuerdo. ¿Con quién se queda el perro?

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1: Buenos días, Radio Disney. Soy Rosita, acá volviendo nuevamente para El Salto. ¿Me podrías pasar un tema de Arjona? Un beso grandote.
2: Buen viaje para vos, Rosa. Te mandamos un beso, te acompañamos y en minutos lo escuchás Arjona.
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0: una más estamos haciendo Mike Towers. Te escuchamos, te leemos en nuestro WhatsApp. A ver, ¿por dónde andás? ¿Qué estás haciendo, Flavia? Contanos.
1: Hola, Radio Disney. Mi nombre es Flavia, soy de Pando. Y bueno, acá estamos trabajando, escuchándolos como siempre. Le mando un saludo a mi compañera Lucía.
0: A Lucía le mandamos también nosotros un beso. Flavia, que tengas un lindo día. Te seguimos acompañando. Viste que a veces toca trabajar, a veces salir a pasear, pero siempre te vas con Radio Disney, de eso no hay dudas. Pero por acá nos dicen cómo están, aquí estamos desayunando, abrazo grande, hoy se comenzó tarde, claro. Hay días que no pasa nada, que te lo podés tomar muy light. Claudia nos dice gracias por acompañarme en estas 10K y nos manda allí su medalla. Bueno, eso para vos, gracias a vos por dejarnos ser parte de este día tan especial. Hola, hola.
2: Hay un niño acá del departamento Colón para casa, está medio feo, ¿ah? Y me gustaría que pusieran un tema cualquiera.
0: Abrazo gigante para vos, Johnny. Así que está medio feo en el departamento de Colonia y querías una canción. Bueno, cualquier canción. A él le gustan todas las canciones. Así que capaz que te podemos dejar elegir a vos, a ver qué canción tenés ganas de escuchar, ¿no? Vas contándonos ahí también en el 092-1037-00. ¿Y a quién se la dedicamos?
3: Buen día, Radio Disney. Un saludo para mi señora Verónica y para mi hijo Lorenzo. Le habla Bruno y los saluda desde acá, trabajando rumbo a Montes del Plata. Temita para mi señora, lindo. Gracias.
0: Bruno, el abrazo grande para vos. Buena jornada laboral. Bueno, entonces lo vamos a dejar a elegir a Miguel, el artista. Y ahí vamos armando el puzzle.
4: Hola, bueno, mi gente, Radio Disney. ¿Cómo andás, Ana?
0: Muy bien.
4: A mandarle un saludito a mi familia, a Sharon, a Uma, a Nayera y a Renata, que las amo mucho con todo mi corazón. Y si tenés algún temita para pasarme, a uno de Lucas Hugo o algo, y que ustedes quieran. Y aunque el tiempo esté así, pongan Radio Disney que la hace feliz el día. Vamos y vamos.
0: ¡Qué divino! Nos encanta. Gracias por ese mensaje tan especial, Miguel. Bueno, y Bruno, decile a tu esposa que escuche también esta canción, porque es Lucas Hugo, los complacemos con Hechicera.

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contó un pajarito. Y ahora nosotros como un pajarito te contamos lo que estuvo sucediendo ayer. Se llevó a cabo la ceremonia de apertura de los Juegos Sudamericanos Santa Fe. Y por primera vez en la historia de esta competición, la inauguración se realizó fuera de un estadio tradicional. Tuvo lugar al pie del Monumento Nacional a la Bandera en la ciudad de Rosario. Lugra, que acá lo estabas escuchando cantar, estuvo presente, fue uno de los grandes protagonistas de la ceremonia. Él sorprendió a todos al cantar una versión de A la Delta, el clásico de la banda Divididos. También interpretó su hit Ola Perdida, que ese fue un momento épico, donde compartió también escenario con Valentino Merlo para cantar Toco y Me Voy. Se unió a Soledad Pastorutti y Abel Pintos para hacer una versión conjunta de Como la Flor. Así que todo esto estuvo sucediendo ayer y ahí Lugra fue uno de los grandes de la noche. Alex Warren llega a Radio Disney, canta Fever Dream.

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1: Hola Radio Disney, soy Victoria y les quería pedir una canción de Kellos. Muchas gracias, chao.
2: Beso para vos, Victoria, que tengas un lindo día y quédate ahí prendida a la radio porque en minutos escuchas tu canción.
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0: Roof Baby. Estaban haciendo Chaos. Vos tenías ganas de escucharlas. Y ahí ves que hay una persona que queda dando vueltas ahí en la mente. Y bueno, ellas hicieron esta canción para acompañarte a vos en ese sentimiento. 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Te vamos a estar invitando. Te vamos a llamar, así que tenés que tener el teléfono con volumen, con carga, cerca tuyo. Tenés que estar muy atento. Ahora vas a participar porque ellos están a punto de comenzar a cantar. Y es una oportunidad que tenés para participar. Participás y te quedás con el teléfono al lado, porque si te llamamos y no nos respondés, perdés esa oportunidad. Es muy importante que lo sepas. No es solamente mandar el mensaje, sino que además tenés que estar atento al teléfono. Participás en nuestro WhatsApp ahora mismo.
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0: WhatsApp de tu radio, ahí dejas la nota de voz. Nos contás desde dónde estás escuchando Radio Disney y qué canción no puede faltar en el show de Tambiónica. Nombre, apellido, cédula, todos tus datos tienen que estar en este audio. Solo a través de un audio, no vale por escrito. Te vamos a estar llamando, nuestro WhatsApp se empieza a volver loco, todos tus mensajes están llegando, todos quieren estar ahí, 18, 19, 20 de septiembre, ante la arena Radio Disney, radio oficial de Tambiónica. Participás, en un rato te llamamos.

Morat, Silvestre Dangond, está bueno haciendo lo poco que yo quiero. 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

0: La playa que estaba haciendo la oreja de Van Gogh. Te escuchamos y te leemos. Hola.
1: Radio Disney. Hoy por ser domingo desde tempranito, haciendo unos pendientes acá en las casas y escuchando Radio Disney como siempre. Amaneció un día precioso por acá por Florida, pero ahora está feo, tormentoso y vamos a ver qué pasa. Bueno, saludos por ahí.
0: Abrazo gigante para vos, Fabián. Bueno, Florida tormentoso. Ahí se estaba reportando Fabián acá. Cada vez está más celeste el cielo, divino. José dice, buen día, ¿cómo están? Me pueden mandar un saludo, estoy escuchando la radio en la web, nos cuenta él. Abrazo gigante para vos, José. ¿Desde dónde escuchando la radio? Ahora queremos un audio, queremos escuchar tu voz, conocerte un poco más. Hola, Ángel.
2: Hola, hola, Radio Disney. Acá Ángel de Artigas, preparando unas pastelitos de dulce para la tarde. Oh. Siempre en la compañía de ustedes. Abrazo, saludos.
0: Nos vamos a merendar con Ángel. Pastelitos caseros, qué rico. Abrazo gigante para vos. Qué placer poder acompañarte. Y bueno, viste, nos tentás. Ahora tenemos ganas de comer pastelitos. Carlos, ¿desde dónde estás? Viste que esto es increíble. Florida está Fabián. Ángel también está en el interior. ¿Y Carlos desde dónde?
3: Buen día, dice. Buen día, les habla Carlos. Bueno, voy a Saltillo al gym para empezar a picar leña para prepararnos para el invierno. Así que ahí les mandé una fotito. Creo que tengo el día completo con eso. Bueno, saludos a todos de lo lejos. Un día lindo acá, 27 grados dice hoy. Saludos.
0: Abrazo gigante para vos, Carlos. Bueno, ya que te cuente que tiene 27 grados de temperatura, ¿dónde está? Te indica que en Uruguay no es ni zonas aledañas. Él está en Toronto y nos manda la foto y dice que tiene todo para todo el día con la leña. Sí, total, ¿no? Tiene unos troncos gigantes de leña y allí tiene todo preparado en su patio, lleno de verde. ¡Qué lindo lugar! Abrazo grande para vos, Carlos, y gracias por elegirnos a la distancia para hacer tu compañía. Hola.
4: Hola, Radio Disney. Buenas tardes. Preparándome para ir a trabajar. Un beso a todos. Y me gustaría escuchar de Lali, No Me Importa. Muchas gracias.
0: Un beso grandote para vos. Buena jornada laboral. Acá está Lali, No Me Importa.

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Estábamos escuchando a Bizarrap junto a J Balvin. Y sabes que J Balvin se está allí llevando a cabo desde el 4 de septiembre uno de los festivales de música más grandes del mundo, Rock in Rio Brasil 2026. Y esta edición se desarrolló a lo largo de 7 noches distribuidas en 2 fines de semana, concluyendo precisamente hoy. Y ayer el festival vivió su penúltima jornada, protagonizada por cantantes como, por ejemplo, lo fueron Demi Lovato, Maroon 5 y J Balvin, que acá lo estábamos escuchando. El colombiano abrió su show con la icónica canción Mi Gente. Desde ahí para adelante fue todo un éxito, imagínate. Él estuvo aproximadamente una hora repasando todos sus grandes éxitos y, bueno, al finalizar justamente este show, él hizo un anuncio sorpresa a través de una pantalla gigante. Él anunció que regresará a Brasil en 2027 para presentarse en Sao Paulo. O sea, una noche espectacular. No solo lo escucharon en vivo, sino que además recibieron esta noticia a todos sus fanáticos. Imagínate, imagínate lo que fue eso. Abel Pintos llega para cantar y el Olvino.

0: Olivia Wilde junto a Coti estaban haciendo Tus Errores. ¿Cuánta música tenemos en este 2026, eh? La verdad es que no podemos quejarnos porque realmente muchísima música en nuestro país. El 28 de octubre llega Camilo, que se va a reencontrar con su tribu uruguaya en Antel Arena. Y él va a estar cantando no solamente sus grandes éxitos, sino que también vamos a escuchar las canciones de su nuevo álbum para cuando sean mayores. Esta nueva entrega de Camilo, que es muy especial porque es para sus hijas. ¿A vos te gustaría estar ahí, escucharlo cantar estas canciones especiales, escucharlo cantar esas canciones que nos han hecho divertir, bailar y también emocionar? Bueno, queremos invitarte. 28 de octubre, Antel Arena, vas a estar ahí de la mano de Radio Disney. Cada vez que él canta es una oportunidad.
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0: A través de una nota de voz con todos tus datos, nombre, apellido, cédula, desde dónde escuchás Radio Disney. Y bueno, contanos además con quién te gustaría ir a ver a Camilo este próximo 28 de octubre en Antel Arena, Radio Disney, Radio Oficial. La canción que vas a escuchar ahora es parte de esta nueva entrega, este nuevo álbum que se llama Para Cuando Sean Mayores y se llama El Árbol.
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0: Nos encanta ver con qué ganas participás para estar allí en el show de Camilo. Bueno, atenti, si estuviste participando para estar en el show de Tambiónica, en minutos te vamos a estar llamando, así que atenti a tu teléfono.
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0: Olivia Rodrigo, que estaba haciendo The Cure. Te estuvimos avisando que tenías que tener el teléfono con volumen, cerca, con carga, todo eso. Que fijarte que no vaya a estar sin internet, porque vamos a estar llamándote ahora en este momento. Tenemos invitaciones para vos, queremos que estés viendo a Tambiónica 18, 19 y 20 de septiembre en Antel Arena, Radio Disney, radio oficial de su show. Tenemos invitada, a ver si nos responde. Hola. Hola, hola, Janina.
1: Sí,
0: ¿cómo estás, Janina? No te escucho muy bien.
1: Sí, ahora sí estoy bien.
0: Ahora te escucho espectacular, como si estuvieras bien en una radio.
1: No me digas.
0: ¡Hola, Janina!
1: No puedo creer, te juro que no puedo creer.
0: ¿Desde dónde te estamos llamando? A ver si te das cuenta.
1: De Radio Disney, por
0: ¡sí!
1: supuesto.
0: ¡Sí! Muy bien, no, Janina.
1: Bueno, estoy manejando, voy a parar.
0: Dale, te esperamos, no hay problema.
1: Ay, muchas gracias.
0: Pará tranquila.
1: Ya paré.
0: Bien ahí. Bueno, Janina, qué bueno que nos atendiste igual.
1: Sí, es que estaba esperando, recién mandé el mensaje y estaba esperando.
0: Ah, pero haciendo todos los deberes, ¿eh? Vimos que hace días que estabas participando.
1: Es full. Que estoy en la radio todo el día, voy en el auto y tengo la radio, estoy en casa, tengo la radio, donde esté tengo la radio, porque literal necesitaba esas entradas.
0: Nos encanta. Bueno, ya sabés que 18, 19 y 20 de septiembre en Antel Arena va a estar Tambiónica. Una de estas tres fechas vas a ser nuestra invitada.
1: Ay, muchas gracias, no lo puedo creer.
0: Janina, gracias, ¿te esperabas que fueras nuestra invitada?
1: Deseaba ser la invitada, o sea, con todos los mensajes que mandé, yo decía, una entrada tengo que tener.
0: Ahí va. En una lo tengo que pegar.
1: En una sí.
0: Bueno, contanos.
1: Ay, qué alegría.
0: Qué bueno, nos encanta que lo recibas con tanta alegría. Se nota en tus mensajes que tenías muchas ganas de estar ahí.
1: Muchas
0: y
1: ganas.
0: Vas a estar. Sí. ¿Con quién vas a ir?
1: Con una amiga.
0: ¿Cómo se llama?
1: Tengo dos que sí. Estoy viendo ahí con cuál de las dos, por tema de tenemos hijos y ver quién puede y quién no.
0: Claro.
1: Pero sería Fanny o Katy.
0: ¿Y si llegan a poder las dos? ¿Qué haces?
1: Sería
0: tenés que
1: una felicidad tremenda, ¿no? Le preguntaría no. Primero a una y después a la otra porque
0: claro.
1: Sí.
0: No, y si no, bueno, piedra, papel o tijera. A ver.
1: Sí, claro.
0: ¿Cuál
1: sí.
0: queda?
1: Sí, a ver cuál queda, sí.
0: ¿Cuál
1: duda.
0: Es tu canción favorita, esa que no puede faltar en esta noche mágica?
1: Ciudad Mágica, sin duda.
0: Ay, muy bien, duda. Claro. Sí,
1: sin duda es la mejor.
0: Es un temón, es un verdadero sí. temón.
1: Sí, sí.
0: Bueno, Janina, sos nuestra invitada. Vas a estar viendo a Tambiónica en vivo de la mano de Radio Disney. Nos alegra muchísimo que tengas tantas ganas de estar ahí, que eso es lo más importante.
1: Ay, muchas gracias, de verdad. No sé, esperaba el mensaje, pero la verdad no sé qué decir porque estoy sorprendida.
0: Shockeada.
1: Muchísimas gracias. Sí, shockeada, esa es la palabra.
0: Ya te va a caer la ficha y vas a estar más feliz que ahora todavía.
1: Ay, sí. Muchas gracias.
0: Te mandamos un beso grandote de parte de todo el equipo de Radio Disney. Nos alegra mucho que hayas recibido este regalo. Y bueno, nos ponemos en comunicación contigo para afinar ahí los detalles.
1: Bueno, muchísimas gracias. Un beso para todos y de verdad agradecida total.
0: Bueno, el besote, chau chau.
1: Bueno, un beso, chau.
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0: Diego Torres, Edén Muñoz estaban haciendo Mi Norte y Mi Sur. Fernando desde Sayago envía su mensaje, dice siempre con Radio Disney a full, divina comunidad. Gracias, dice Fernando, abrazo grande para vos. La verdad que la comunidad de Radio Disney es muy linda, tiene esa conexión tan especial. Nos dice Dayana, felicidades para Yanina, qué divino, yo también estoy participando, espero que quede aún alguna oportunidad para ver Tambiónica. Sí, tranqui, porque hay más oportunidades. Vos seguís participando, no aflojes. Hola.
1: Hola, Radio Disney. Acá en Colón también está medio que quiere salir el sol. Ajá. O seguir lloviendo. Y como siempre, escuchándolos cada mañana. Que tengan un lindo domingo. Besos.
0: Lindo domingo para vos también, Nubia. Viste que está así, como que sí, que no, que sí, que no. Zulma dice, acá estoy, Radio Disney, a full con ustedes. Besote para vos. Y ella nos manda además una foto donde tiene un vaso de estos grandes, viste, que se usan para tomar agua, qué sé yo. Bueno, tiene el sticker de Radio Disney y el pegotín. Una divina, nos encanta. ¿En qué oportunidad conseguiste ese sticker? ¿Fuiste a alguno de los shows de los que Radio Disney es radio oficial y estuviste en el stand? ¿O cómo fue que llegó ese pegotín a tus manos? Nos encantaría que nos mandes un mensaje de audio y nos cuentes. Mirá, Yanina, le cayó la ficha.
2: Ay, Radio Disney, muchas gracias. De verdad, estoy muy feliz de haber ganado las entradas. No les puedo explicar lo emocionada que quedé. Muchísimas, muchísimas gracias, de verdad. Ahí vamos a estar con toda la buena onda, como siempre.
0: ¡Qué divina, Yanina! Te mandamos un besote para vos. Es un placer que seas nuestra invitada. Lo que más nos gusta es justamente cuando del otro lado hay alguien tan esperanzado con ser parte de ese show, con escuchar esas canciones que tanto le gustan. Así que te mandamos el beso grande. Gracias a vos por haber participado. Romy también, mirá, te manda besos. Dice, muchas felicidades para Yanina. Beso grande para vos también, Romy. Bueno, todos estamos felices por vos, porque se nota que tenías muchas ganas de estar en ese show. Y listo, ya está. La invitación es tuya. Te invitamos ahora a que te subas a un nuevo Expreso en Radio Disney. Vení.
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1: 2:30 de la tarde, esta tarde hermosa de domingo que estamos teniendo. Contanos vos desde dónde nos estás escuchando. 092-1037-00, 13 de septiembre hoy. Estamos a una semana, como quien dice, un poquito más de arrancar oficialmente la primavera. Y vos dirás, ay, bueno, basta siempre con el tema de la primavera. Y sí, los team primavera-verano estamos de celebración, deseando que llegue ese momento. Contanos vos por ahí al WhatsApp 092-1037-00. ¿Cómo venís con eso? Si ya hiciste el recambio de ropero, por ejemplo. Si vas sacando poco a poco lentamente los suéteres, las bufandas, las vas archivando por ahí, porque ya nos acercamos a la época más linda del año para muchos y para muchas. ¿Y sabes por qué también es la época más linda del año? Porque se viene un fin de año con un montón de conciertos que no sabemos cómo te va a dar el calendario. Vos agarrá la agenda y anotá, porque se viene Matías Valdés, que tenemos la primera fila reservada para vos ahora en el mes de octubre. En unos días nada más, Tambiónica llega a Antel Arena. Vamos a estar recibiendo también a Camilo, así que quédate por ahí que tenemos un montón de cosas para compartir con vos.
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0: Acá preparando sorrentinos sin gluten, escuchando Radio Disney y esperando tener suerte para ver a Tan Biónica con mi hijo Marian. Felicitaciones a la ganadora de hoy. Lore, que nos manda fotos de los sorrentinos que está preparando la masa. Ahí vemos todo sobre la mesada. Beso grande, gracias por el mensaje, Lore. Y Lilian también felicita a Janina, que se llevó justamente las invitaciones para ir al show de Tan Biónica ahora en unos días nada más. Que te vaya súper. Felicitaciones, Janina. Disfrútalo, le dice Lilian por ahí. Beso grande, Lilian, para vos. Gracias por el mensaje. ¿Cómo estamos por acá, Susi?
1: Hola, de acá de Colonia Sacramento, tenemos un sol radiante, un día espectacular, cosiendo un poco hacia el sol y cosiendo para las nietas y las bisnietas. Así que bueno, después nos vamos un rato de paseo, que tenemos acá en el barrio una fiesta en el club. Bueno, saludos para todos, beso grande.
0: Qué lindos planes de domingo, Susi. Ahí vemos la máquina de coser, nos manda fotos Susi, todas las producciones que tiene por ahí en la vuelta, y qué lindo que tengan planes para el resto del día. ¿Tus planes cuáles son? Contanos al 092-1037-00. ¿Desde dónde nos escuchás y cómo viene tu tarde de domingo? Agus Bernasconi, Yamis Afdie, besos en pausa.

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Aditas canta ahora El Cuelgue.

Vivir así es morir de amor, canta David Bisbal, arrancando esta hora, 3 de la tarde, un minuto en este momento. Él compartió en sus redes sociales un video de lo que fue su gira de festivales de verano en España. El artista se prepara ahora para darle comienzo a una nueva etapa con el lanzamiento de su nuevo álbum Eternos, fijado para el 2 de octubre, y para acompañar este lanzamiento y celebrar sus 25 años de trayectoria, va a dar inicio a su gran gira internacional Tour Eternos 2026, donde estará recorriendo prestigiosos escenarios de Estados Unidos y Latinoamérica. Avril Lavigne llegando ahora con Don't Tell Me.

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0: Perdón si no te llamé, está cantando Casu en 103.7 y escucha lo que Radio Disney y Oca tienen para vos. Las remeras de tu radio autografiadas por tus artistas preferidos pueden ser tuyas. Así como lo escuchás, tenemos la remera de La Conga de Natalie Pérez, de Sebastián Yatra, Vanessa Martín y Agustín de Marama. 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
0: Y además nos tenés que contar por qué te gustaría llevarte esta remera autografiada. Acordate, participás cada vez que la escuches a Vanessa Martín cantando en Radio Disney con un mensaje de audio, mensaje de voz, con tus datos y nos contás por qué te gustaría llevarte la remera autografiada. 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

0: Estás escuchando a Vanessa Martín y participás para llevarte la remera autografiada por ella. Última chance de que participes porque en un rato nos enteramos quién se la lleva. Así que manda ese mensaje de WhatsApp, mensaje de voz a nuestro 092-1037-00 con tus datos ahora para llevarte la voz. En un rato nos enteramos quién se lleva la remera.
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acaba de debutar en el ranking Disney de Uruguay con esta canción en el puesto número 43. Ya se metió dentro del ranking y ahora espera por tu voto para seguir escalando e ir subiendo poco a poco. Bueno, ya te decimos, desde el puesto número 43, que fue el puesto en el que debutó. ¿Cómo la apoyás? ¿Cómo la votás? A través del WhatsApp 092-1037-00 y todos los sábados a las 2 de la tarde nos enteramos cómo quedaron ordenadas, según tus votos, las canciones del ranking Disney de Uruguay. Max Carra llega ahora con Uguayé.

0: cubana, cantan para vos Patricio Rey y sus Redonditos de Ricota, esta canción que forma parte del disco Un Bayón para el Ojo Idiota, grabado en 1988. 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Además de sus grandes éxitos, vamos a escuchar canciones de su nuevo álbum Para Cuando Sean Mayores. ¿Te gustaría estar ahí para cantar todas sus canciones? 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Cada vez que lo escuches a Camilo cantando en 103.7, mandás un mensaje de audio, un mensaje de voz a nuestro WhatsApp con tus datos, nombre, cédula, localidad, y nos contás con quién irías al concierto.
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0: 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Ahora lo vamos a escuchar con El Árbol, que forma parte de su nuevo disco. 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

0: Una nada canta capo en 103.7. Roberto nos saluda por ahí. Hola Disney, feliz domingo. Saludos desde la heroica. Me visitan mis hijas, yerno, nietas y nieto. Con toda la familia entonces, Roberto, por ahí te mandamos un beso grande. Gracias por el mensaje y un beso grande a todos ellos también. ¿En qué andamos por acá, Daniela y Nacho?
1: Hola, aquí Daniela y Nacho desde el cerro, haciendo los deberes para el día de mañana, entregar todo tiempo en forma. Estamos escuchando a Radio Disney, que es nuestra compañera de todos los días. Gracias.
0: Beso grande para ustedes. Tarde de tareas domiciliarias, entonces, para Daniela y Nacho. Un beso grande para ustedes. ¿Vos en qué andás? ¿Cómo viene tu tarde? ¿Por ahí rodeado de la familia, como Roberto, estudiando o haciendo tareas como Daniela y Nacho? Contanos al 092-1037-00.
2: Hola Radio Disney, acá escuchando. Es para pedirte la canción Una Mordidita de Ricky Martin. Estamos yendo de viaje, nos vamos para Pando.
0: Beso grande para ustedes, Flor, que tengan una buena jornada entonces de ruta, suponemos, yendo para Pando, y que disfruten mucho del domingo.

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0: 4 de la tarde en este momento. Vos estuviste participando porque tenemos las remeras autografiadas por tus artistas preferidos. Participaste por la de Vanessa Martín. Y por acá la tenemos a Vivi, que es quien se lleva la remera y con este mensaje participaba.
1: Hola Radio Disney, ¿cómo están? Soy Viviana. Quería participar por la remera autografiada de Vanessa Martín, que es mi ídola y todo. O sea, la amo desde el día que la conocí, en el año 2016. La sigo, la escucho, la he visto en vivo y es lo más. Así que nada, sería enormemente feliz si me gano esa remera. Me encanta y amo que la radio de Disney muestre todas sus canciones y lo que es ella. Es mi ídola y la mejor, soy fan. No sé si soy número uno, pero estoy dentro de los números uno. Gracias, un beso. Qué lindo participar por esto, me encanta, me emociona.
0: Beso grande, Vivi. Muchas felicitaciones y que disfrutes mucho de la remera autografiada por tu artista favorita. Karol G llegando ahora a tu radio con Papacito.
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0: Escuchás a Morat y Silvestre Dangond con Lo poco que yo quiero. Son las 4 de la tarde, 2 minutos en este momento. 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

0: Escuchás a J Balvin con Mi Gente. Se está llevando a cabo desde el 4 de septiembre uno de los festivales de música más grandes del mundo, Rock in Rio Brasil 2026. Esta edición se desarrolló a lo largo de 7 noches distribuidas en 2 fines de semana y concluyeron precisamente hoy. Ayer el festival vivió su penúltima jornada protagonizada por cantantes como Demi Lovato, Maroon 5 y J Balvin. Justamente el colombiano abrió su show con esta icónica canción que estás escuchando, Mi Gente, y a lo largo de una hora repasó sus éxitos y al finalizar su show las pantallas del festival proyectaron un anuncio sorpresa. J Balvin regresará a Brasil en 2027 para presentarse en San Pablo. Tremendo entonces cierre del año 2026 para J Balvin. Vélez llegando ahora a Radio Disney con No Tiene Sentido.
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0: Manuel Turizo y Maluma. Tremendo, por ahí ya vemos en el WhatsApp. Sorrentinos terminados. Por ahí varias de ustedes que nos cuentan en qué andas, en qué andan en esta tarde, encaminando ahí preparaciones para la merienda, dulces, cosas dulces. Así que contanos vos también al 092-137-00. ¿Cómo viene esta tarde de domingo? ¿Cómo viene esa merienda? Que ya vamos a repasar tus mensajes.
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0: cantando Cara Luna en Radio Disney. Vivi se llevaba hace un rato la remera autografiada por su artista preferida. No, no, tremendo, Vivi, que te llevas la remera de Vanessa Martín. Tremendo la hinchada de fondo. Un montón de gente por ahí. Un beso grande para todos ustedes y beso para vos, Vivi, que disfrutes mucho de tu regalo. ¿Cómo vienen esos preparativos para la merienda, Moni?
1: Hola, buenas tardes. Bueno, por aquí Mónica de la Teja, haciendo unos bizcochos para el mate ahora de la tarde. Y bueno, desearle que tenga una excelente tarde de domingo.
0: Beso grande, Moni, gracias por el mensaje. Lore está en modo almuerzo todavía, pero hace un rato nos contaba, estaba preparando los sorrentinos y ahora manda foto para mostrarnos cómo quedaron los sorrentinos sin gluten. Qué pinta que tiene eso, Lore. Te mandamos un beso grande, que disfrutes mucho de ese almuerzo casero, entonces.
2: Hola, Radio Disney, ¿cómo están? Bueno, por acá Romina, en este domingo, que cada vez que avanza el día se está poniendo más lindo. De rato sale el sol, esperemos que la ciudad se vaya, pero siempre en compañía de ustedes.
0: Beso grande, Romy, gracias por el mensaje. Contanos vos también desde dónde nos estás escuchando, 092-137-00. Modo merienda, estás cocinando, estás esperando que llegue alguien a tu casa por ahí que trae algo para compartir, estás todavía con almuerzo tardío como Lore, reportate a través del WhatsApp que queremos saber de vos. Olivia Rodrigo cantando ahora The Cure.

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0: Pop pasan por tu radio con La Villa. 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
2: Radio Disney, siempre los escucho. Bueno, acabamos de almorzar un guisito de arroz con lentejas que hizo mi hermano Robert. Pido una canción de Abel Pintos. Muchas gracias.

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1: Hola Radio Disney, ¿cómo están? Soy Evelyn. Quisiera pedir Soy Luna y decir que estoy muy ansiosa para ir al show. Besos.

0: Escuchás a Carol Sevilla con esta versión de Alas 2026. 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

0: a Marama y Max Carra con Ya no llora. ¿Cómo venimos por ahí con esa merienda?
1: Bueno, Disney, gracias por pasar mi audio. Bueno, yo los escucho desfallado y ahora se nubló un poco. Y acá está preparando modo merienda. Vamos a hacer unas pizzitas con mozzarella. Va a ser una merienda cena.
0: Ve, perfecto, Romy. Beso grande para vos. Merienda, cena, pizza con mozzarella. Entonces, por ahí Nacho nos saluda a través del WhatsApp. Hola, Radio Disney. Los escucho desde Solimar. No falta nada para mi cumple. El 8 de octubre en familia y el sábado 10. Con amigos, me gustaría que le manden un saludo a mi amiga Mica, que cumplió el lunes 3 de agosto. Perfecto. Pasó un tiempito ya, ¿no, Nacho? ¿Qué pasó con ese saludo? Nos retrasamos por ahí. Bueno, no pasa nada. Más vale tarde, Nacho. Le mandamos un beso grande a Mica. Muy, pero muy feliz cumple. Un beso para vos también, Nacho, por anticipado, que cumplís en algunos días, algunas semanas, en realidad. Que disfrutes mucho de tu día. Por ahí le tenemos a Diana, que nos saluda también a través del WhatsApp y nos dice: esta es mi merienda postre, un delicioso lemon que pasan lindo. Nos manda foto, Diana, del lemon, que está tremendo con la foto que estamos viendo. Claro, el problema, entre comillas, problema, ¿no?, de los postres, no sé qué les parece a ustedes, por ahí repórtense a través del WhatsApp y nos cuentan a ver qué les parece esta reflexión que vamos a compartir ahora. Los postres es que uno arranca y no sabe, no puede parar, ¿no? Porque vos te compras una porción de algo y te compras una porción, bueno, listo, te comiste esa porción, se terminó, ya está. Ahora, cuando tenés un postre entero, ya se complica el asunto. ¿Qué decís vos? 092-137-00, reportate y contanos. Campanas en la noche, llegando ahora a tu radio, Los Tipitos.

0: Cinefofilia, Taylor Swift abre esta hora, son las 5 de la tarde, 4 minutos. 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
0: 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Cada vez que lo escuches cantando en Radio Disney, lo recibimos ahora con Estrella del Interior. 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

0: 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Y va a llegar. Se va a estrenar el 17 de septiembre la nueva colaboración de Shakira y Maluma. Agua es esta nueva colaboración, 8 años después de la última canción que hicieron juntos. Vuelven y lo anunciaron ambos en sus redes sociales. Maluma compartió un video adelantando una parte de la canción que, a diferencia de sus colaboraciones anteriores que exploraban el reggaetón, como por ejemplo las canciones Chantaje y Clandestino o un sonido urbano con trap, Agua apuesta por un ritmo merengue y tropical. A Maluma lo recibimos ahora junto a Kany García, 1+1.
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0: Te vamos a contar cómo se viene el pronóstico del tiempo.
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¿Cómo pasa el tiempo? Canta para vos el cuarteto de Nos. ¿El tiempo, el clima? Bueno, contanos vos por ahí cómo venís con eso en tu barrio, en tu departamento, en tu localidad. Por acá, nublado un poco, no totalmente, absolutamente, pero en este momento Inumet marca 9 grados, 3 décimas de temperatura. Para la zona centro-sur del país, para mañana lunes la mínima prevista es de 1 grado y la máxima de 15. Bueno, estamos esperando la primavera, pero todavía se está haciendo desear. La mínima bastante fría, sin lluvias, eso sí, para mañana lunes en el sur del país. En el este ya cambia un poco el asunto. Mínima de 6, máxima de 13, pero nuboso y cubierto para mañana. Precipitaciones aisladas, neblinas y bancos de niebla. Esta es la previsión de Inumet para mañana lunes en el este del país. Y si nos vamos, por ejemplo, al norte, 18 la máxima, la mínima de 4 para mañana, nuboso, cubierto, igual, nieblas y bancos, neblinas y bancos de niebla. En el norte del país, como te decíamos, mínima de 4, máxima de 18 grados, sin lluvias, por lo menos de momento. Este es el pronóstico para todo el territorio nacional para mañana lunes. Cruzando el charco, llegando ahora por vos.

0: Desesperada, canta para vos Marta Sánchez, pasando por Radio Disney. 5:35 en este momento. Momento de actualizar la información deportiva.
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0: Manchester City se quedó con el clásico de la ciudad. Con gol de Haaland, el equipo de Maresca superó a Manchester United en Old Trafford. Kimi Antonelli, primer ganador en Madryn. El italiano estaba en la pelea, pero un auto de seguridad virtual complicó a Lando Norris, quien lideraba y se quedó con su octavo éxito del año para estirar su ventaja sobre George Russell. Peñarol y Albion se enfrentarán hoy a las 19:30 en el Estadio Centenario por el Clausura. Para Peñarol, el partido será fundamental para seguir en la lucha por el título de Clausura, mientras que para Albion el encuentro será vital para cortar con su mala racha, ya que hasta el momento perdió los 5 partidos que disputó y comienza a complicarse en la lucha por la permanencia.
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0: 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En unos minutos voy a cantar para ti, así que no te muevas de Radio Disney.
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0: Aitana cantando en Radio Disney Superestrella. 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

0: Los calientes, cantaba Basónicos. Calientes parece que están los panes, sí, perfecto, panes caseros que hizo Nancy, que nos manda una foto, qué pinta que tiene eso Nancy. Disney les comparte los panes caseros que hice hace un rato. Se comen con Martín Fierro. Bueno, perfecto. Acá apoyamos la moción del Martín Fierro. El Martín Fierro sabemos que es, o suponemos que es un platillo, una preparación que genera amores y odios, ¿no? Porque como todas o muchas, en realidad, preparaciones agridulces, bueno, hay quienes son fans. Es como, por ejemplo, la aceituna, que tiene sus amantes y sus detractores, y otros alimentos que podemos nombrar. Pero bien ahí, entonces, por ese Martín Fierro, Nancy, te mandamos un beso grande. Gracias por compartir. ¿Para dónde nos vamos, Dylan?
1: Hola, vengo a ir a Melo con mi padre, con mi abuela y con mi abuelo.
0: Divino, un beso grande para ustedes, que tengan un hermoso viaje entonces y una hermosa estadía. ¿Cómo andamos por acá? ¿Cómo viene ese mate?
2: Buenas tardes de Radio Disney, acá María de Malvin, tomando unos matecitos. Sé que es temprano, pero estoy con el matecito pensando si hacer un bizcochuelito o unos pancitos caseros. Tengo ganas de los dos, capaz que me inspiro en la cocina. Mandar un beso a las chicas de Lovely, están festejando el cumple de Nam. Sé que están con la radio prendida en ese lugar, es más, las chicas me informaron. Así que les mando un beso gigante, que lo pasen precioso.
0: Un beso grande para ellas, que festejen precioso su cumpleaños, otro beso grande para vos, María. 092-137-00, casi las 6 de la tarde. ¿Cómo viene esa merienda? ¿Cómo viene esa cocina? ¿Cómo vienen esos preparativos para la cena también? Nos contás por ahí el WhatsApp, que queremos saber de vos. Capaz, cantan ahora Ale y Orgaki.

0: Vivir así es morir de amor. David Bisbal abre esta hora en Radio Disney. 6:03 en este momento. Ayer se llevó a cabo la ceremonia de apertura de los Juegos Suramericanos Santa Fe y por primera vez en la historia de la competición, la inauguración se realizó fuera de un estadio tradicional y tuvo lugar al pie del Monumento Nacional a la Bandera en la ciudad de Rosario. Abel Pintos encabezó algunos de los momentos más importantes de la apertura. Estuvo a cargo de entonar las estrofas del himno nacional argentino, acompañado por Juan Carlos Baglietto y Julia Mancilla. Más tarde, en la noche, regresó al escenario para interpretar la canción Como una flor, en una colaboración multigeneracional junto a Soledad Pastorutti, Lucra y Valentino Merlo. Abel Pintos, lo recibimos ahora en Radio Disney con Hielo al Vino.
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1: Hola Radio Disney, buenas tardes. Por acá les habla Jessica y quería pedirles si por favor le pueden pasar a mi esposo el tema de Quevedo, que está trabajando y siempre pensando en él, que lo amo. Gracias.

0: Diego Torres, Eden Muñoz, Mi Norte y Mi Sur. 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Patito Oa, cantan ahora Ana Mena, Lola Índigo.
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0: Vamos a poner al día con tus mensajes. Por ahí anda Grisel, Guada, Pía. Contanos vos desde dónde nos estás escuchando, que ya nos ponemos al día con los mensajes.
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0: Marama de la planta Valen Vargas pasando por tu radio con Enemigos Remix. Nos manda una foto preciosa por ahí, Vir, tremenda foto Vir, en la ruta se ve nublado el cielo, pero vemos el arco iris. Vir, qué lindo, tremendo, Y eso que hoy, bueno, iba a decir no llovió y en este momento estoy viendo que está goteando con muchas ganas. Así que sí, llovió o está lloviendo. Acá está lloviendo ahora, pero evidentemente donde está Vir ya estuvo lloviendo por ahí. Que se ve clarísimo el arco iris. Qué linda foto, Vir. Te mandamos un beso grande. Gracias por compartir. ¿Cómo andamos por acá, Grisel?
1: Hola, Radio Disney. ¿Cómo están? Bueno, hasta la lluvia tiene también todo esto a primavera, que, bueno, van creciendo las plantitas a huerta. Así que yo les pido del cerebro a la vida para todos. Ese tema me encanta y es tal cual. Más allá que llueva, que haga sol, que sea todo, llegó la primavera. A plantines que fuimos cosechando, así que celebra la vida para todos.
0: Qué lindo, Grisel, te mandamos un beso grande. Gracias por el mensaje. Axel cantando en 103.7.
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1: Hola, somos Guadalupe y Pía y te queríamos pedir la canción de Tan Biónica, Ciudad Mágica.

0: Ciudad mágica, tan biónica. 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
0: 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Luciano Pereyra llegando a tu radio con Yo no quiero olvidarte.
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con otra en Radio Disney. 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A Carol Sevilla la recibimos ahora con De ti me enamoré.

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0: Para la siguiente canción quiero invitar a un gran amigo, a un hermano, a mi hermano menor. Con ustedes, Max Carr.
1: ¿Cómo están?

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